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1: Son las 9 de la noche con 30 minutos.
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3: La Corte Suprema de Argentina dejó vigente la derogación de la ley de tierras impulsada por Javier Milei, eliminando las restricciones a extranjeros para adquirir predios rurales. La resolución desató críticas de organizaciones demandantes que acusaron que el fallo pone al país en venta. La encuesta CADEM reveló que la desaprobación al presidente José Antonio Kast subió al 57%. En paralelo, la falta de trabajo creció 7 puntos y se ubicó como la segunda mayor preocupación económica ciudadana tras la inflación. La selección chilena cayó 2-4 ante Estados Unidos en un amistoso en Missouri, pese a revertir inicialmente el marcador con goles de Diego Ulloa y Maximiliano Gutiérrez. La roja dirigida por Nicolás Córdoba no resistió el empuje norteamericano.
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1: Son las 10 de la noche con 3 minutos.
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1: Son las 10 de la noche con 31 minutos.
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3: La estafa del SIM swapping suma cerca de 700 denuncias en Subtel. Criminales duplican la línea telefónica para robar claves y vulnerar cuentas mientras la víctima pierde señal. Ante una desconexión espontánea del servicio, expertos aconsejan contactar de inmediato a la operadora y bloquear la tarjeta. El gobierno concretó el noveno vuelo chárter de expulsión de 2026, trasladando a 40 extranjeros, 32 colombianos y 8 peruanos por vía judicial o administrativa. Con este operativo, las expulsiones totales alcanzaron las 1.764 en lo que va del año. El director nacional de JUNAEB, Fernando Peña, expuso ante los parlamentarios los antecedentes sobre millonarios pagos por raciones no entregadas y fallas de fiscalización en licitaciones del programa de alimentación escolar entre 2019 y 2024.
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calladito. 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

Gracias. Que Dios los bendiga a todos. Venga. Venga, dame un beso.

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1: Son las 11 de la noche con un minuto.
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1: Son las 11 de la noche con 30 minutos.
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3: La Dirección Meteorológica de Chile emitió un aviso por vientos de intensidad normal a moderada asociados a un sistema frontal. El fenómeno afectará zonas cordilleranas y precordilleranas de 7 regiones entre Coquimbo y Biobío, con rachas de hasta 70 kilómetros por hora. Autoridades chilenas y argentinas suspendieron preventivamente el tránsito para todo tipo de vehículos en el paso fronterizo Los Libertadores. La medida responde a nevadas, precipitaciones y hielo en alta montaña, con cierre de barreras a las 21 horas y del túnel a las 23 horas. Hoy vence el plazo para presentar el presupuesto 2027 a la Cámara de Diputados, liderado por el ministro de Hacienda, Jorge Quirós. Se espera un aumento del gasto público del 1,5% debido a mejores precios del cobre.
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1: 0:01.
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1: 0 horas con 31 minutos.
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3: Falleció María Elena Arévalo, conocida como Mami Nena, vecina de Yay Yay y destacada abuelita gamer chilena. Comenzó a jugar Free Fire en 2020 para afrontar el duelo por su esposo, alcanzando fama mundial y millones de seguidores en redes. El Tribunal Constitucional revisará un requerimiento del Conservador de Santiago para frenar la norma que fija el cese de notarios y conservadores a los 75 años, argumentando discriminación por edad. La medida transitoria comienza a regir el 2 de octubre. Senadores preparan una reforma de seguridad alternativa para facilitar estados de excepción ante amenazas graves y regular bandas criminales. La iniciativa avanza mientras el gobierno evalúa retirar su cuestionado proyecto y el Partido Socialista toma distancia de posibles acuerdos.
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Sube a nacer conmigo, hermano. Dame la mano desde la profunda zona de tu dolor diseminado. No volverás del fondo de las rocas. No volverás del tiempo subterráneo. No volverá tu voz endurecida. No volverán tus ojos taladrados. Yo vengo a hablar por vuestra boca muerta. A través de la tierra junta a todos los silenciosos labios derramados. Y desde el fondo habladme toda esta larga noche, como si yo estuviera con vosotros anclado. Contadme todo, cadena a cadena, eslabón a eslabón y paso a paso. Afidad los cuchillos que guardestéis, ponedlos en mi pecho y en mi mano, como un río de rayos amarillos, como un río de tigres enterrados. Y dejadme llorar horas, días, años, edades ciegas, siglos estelares. Dadme el silencio, el agua, la esperanza. Dadme la lucha, el hierro, los volcanes. Apegadme los cuerpos como imanes. Acudid a mis venas y a mi boca. Hablar por mis palabras.

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1: Es la 1 de la madrugada con un minuto.
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1: Es la 1 de la madrugada con 31 minutos.
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3: Tras reunirse con el presidente José Antonio Kast en Cerro Castillo, parlamentarios oficialistas confirmaron un aumento del 1,5% para el presupuesto 2027. Los recursos se enfocarán principalmente en obras públicas, vivienda y seguridad para reactivar el empleo. Carabineros del OES7 incautó casi 700 kilos de marihuana, cocaína y pasta base en dos operativos en la región de Antofagasta. Los procedimientos dejaron 4 extranjeros detenidos y sacaron de circulación sustancias avaluadas en más de 4.500 millones de pesos. Más de 130 deportistas participaron en un entrenamiento gratuito en el Parque Pumalal de Temuco, reconociendo rutas de cara al Frontera Trail que se disputará en octubre.
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1: Son las 2 de la madrugada con 2 minutos.
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2: Muy buenas noches a todos. Nayomi.

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1: Son las 2 de la madrugada con 30 minutos.
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3: El tenista chileno Alejandro Tabilo sorprendió al vencer al estadounidense Tommy Paul en la primera ronda del torneo de Tokio con un contundente 6-1 y 6-2 en solo 1 hora y 13 minutos. El proyecto de registro de incivilidades generó alerta transversal en la Cámara de Diputados al pretender financiarse con fondos municipales. Parlamentarios rechazan sobrecargar las ya complejas finanzas de las alcaldías, mientras el Ejecutivo acudirá a explicar la fórmula para destrabar el debate. El INE informó que el desempleo en Chile subió a 9,6% en el trimestre junio-agosto de 2026, alcanzando un nuevo máximo. Frente a estas cifras, el Ejecutivo promueve el plan laboral Chile Despega para reactivar puestos de trabajo.
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1: Son las 3 de la madrugada con un minuto.
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1: Son las 3 de la madrugada, 33 minutos.
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3: Carabineros desarticuló una red internacional que usaba a mujeres bolivianas para ingresar cocaína y pasta base en ovoides a Chile. El operativo en Ovalle y Sotaquí dejó 7 detenidos e incautó casi 9 kilos de droga, armas, vehículos y dinero. Argentina sumó 6 nuevos cazas F-16 a Córdoba, alcanzando la mitad de las 24 aeronaves compradas a Dinamarca. Además, presentó fusiles de asalto Arad adquiridos a Israel y sumó tanques TAM modernizados, potenciando sus fuerzas armadas. La municipalidad de Olmué anunció una querella por maltrato animal tras el hallazgo de 10 perros muertos por presunto envenenamiento en Caicay. La Videma de la PDI realiza peritajes para identificar la sustancia utilizada y a los responsables.
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1: Son las 4 de la madrugada con 3 minutos.
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1: Son las 4 de la madrugada con 31 minutos.
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3: Gremios de camioneros descartaron un paro por el alza del diésel tras reunirse con el Ministerio de Economía. Pese a exigir soluciones urgentes y un trato adecuado por parte del gobierno, continuarán dialogando mecanismos para amortiguar el impacto tarifario. Un juez federal estadounidense otorgó 14 días al gobierno de Donald Trump para entregar la justificación legal de sus ataques letales contra lanchas en el Caribe y el Pacífico, operativos antinarcóticos que han dejado al menos 230 muertos desde 2025. La Cámara despachó a ley la reforma al sistema político contra la fragmentación parlamentaria, exigiendo presencia en 8 regiones y condenar la violencia por escrito. Diputados independientes y regionalistas presentaron reservas de constitucionalidad acusando trabas para nuevos partidos.
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1: Son las 5 de la mañana con 3 minutos.
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0: para allá, para dejarlo ahí. A ver, gracias.
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1: Son las 5 de la mañana, 33 minutos.
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3: El INE informó que la producción industrial en Chile cayó 5,7% interanual en agosto de 2026. El retroceso estuvo impulsado por una baja de 11,7% en la minería, afectada por una menor extracción y procesamiento de cobre. El SLEP Andalien Costa suspendió las clases en 9 establecimientos educacionales de Lota debido a intensas lluvias y granizos. El evento meteorológico provocó graves inundaciones, afectaciones en la infraestructura de los recintos y problemas de conectividad en la comuna. El gobierno acordó retirar su controvertida reforma constitucional de seguridad tras negociaciones en Cerro Castillo con sectores de oposición. En su reemplazo ingresará un nuevo proyecto enfocado en condenar el crimen organizado, facultar a gendarmería y precisar estados de excepción.
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1: Son las 6 de la mañana con un minuto.
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3: El corredor Francisco Marín ganó los 50 kilómetros de Ultra Paine 2026 con un tiempo de 4 horas, 38 minutos y 54 segundos. El corredor puertomontino reveló que la clave de su preparación fue entrenar con pesas, trotadora y bicicleta durante sus 20 días embarcado. Evelyn Matthei calificó de verdadera emergencia laboral la cifra de 9,6% de desempleo reportada por el INE en el trimestre junio-agosto. La alcaldesa exigió al gobierno medidas urgentes y eficaces para reactivar la inversión, dinamizar la economía y frenar la destrucción de puestos de trabajo. La Corte de Apelaciones de Estados Unidos suspendió temporalmente la ejecución por inyección letal de Krista Pike en Tennessee. La mujer, condenada por un brutal homicidio en 1995, iba a ser la primera ejecutada en el estado en 2 siglos.
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0: Son las 6 de la mañana con 11 minutos.
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1: Son las 6:34 de la mañana.
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3: La Corte Suprema de Argentina dejó vigente la derogación de la ley de tierras impulsada por Javier Milei, eliminando las restricciones a extranjeros para adquirir predios rurales. La resolución desató críticas de organizaciones demandantes que acusaron que el fallo pone al país en venta. La encuesta CADEM reveló que la desaprobación al presidente José Antonio Kast subió al 57%. En paralelo, la falta de trabajo creció 7 puntos y se ubicó como la segunda mayor preocupación económica ciudadana tras la inflación. La selección chilena cayó 2-4 ante Estados Unidos en un amistoso en Missouri, pese a revertir inicialmente el marcador con goles de Diego Ulloa y Maximiliano Gutiérrez. La roja dirigida por Nicolás Córdoba no resistió el empuje norteamericano.
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2: Son las 6 de la mañana, 40 minutos.
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0: Son las 6 de la mañana, 52 minutos.
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1: Son las 7 de la mañana con 3 minutos.
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1: Son las 7 de la mañana con 30 minutos.
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3: La Corte Suprema de Argentina dejó vigente la derogación de la ley de tierras impulsada por Javier Milei, eliminando las restricciones a extranjeros para adquirir predios rurales. La resolución desató críticas de organizaciones demandantes que acusaron que el fallo pone al país en venta. La encuesta CADEM reveló que la desaprobación al presidente José Antonio Kast subió al 57%. En paralelo, la falta de trabajo creció 7 puntos y se ubicó como la segunda mayor preocupación económica ciudadana tras la inflación. La selección chilena cayó 2-4 ante Estados Unidos en un amistoso en Missouri, pese a revertir inicialmente el marcador con goles de Diego Ulloa y Maximiliano Gutiérrez. La roja dirigida por Nicolás Córdoba no resistió el empuje norteamericano.
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3: El corredor Francisco Marín ganó los 50 kilómetros de Ultra Paine 2026 con un tiempo de 4 horas, 38 minutos y 54 segundos. El corredor puertomontino reveló que la clave de su preparación fue entrenar con pesas, trotadora y bicicleta durante sus 20 días embarcado. Evelyn Matthei calificó de verdadera emergencia laboral la cifra de 9,6% de desempleo reportada por el INE en el trimestre junio-agosto. La alcaldesa exigió al gobierno medidas urgentes y eficaces para reactivar la inversión, dinamizar la economía y frenar la destrucción de puestos de trabajo. Una corte de apelaciones de Estados Unidos suspendió temporalmente la ejecución por inyección letal de Krista Pike en Tennessee. La mujer, condenada por un brutal homicidio en 1995, iba a ser la primera ejecutada en el estado en 2 siglos.
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0: bien. Han venido cantando un espectáculo hasta acá, ¿eh? Gracias, muchísimas gracias.
1: Son las 7 de la mañana, 52 minutos.

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1: Son las 8 de la mañana con un minuto.
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1: Son las 8 de la mañana con 30 minutos.
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3: Un equipo científico logró con éxito el nacimiento del primer caballo clonado en Chile, marcando un hito biotecnológico nacional. El procedimiento abre nuevas oportunidades para la preservación genética, la medicina veterinaria y la reproducción de ejemplares de alta competencia en el país. Un grupo transversal de diputados presentó un proyecto de ley para proteger integralmente a las personas celíacas en Chile. La iniciativa exige opciones sin gluten y prevención de contaminación cruzada en colegios, hospitales y restaurantes, resguardando además su derecho a no ser discriminadas. El gobierno y Cercotec duplicaron los fondos del programa Capital Semilla Modo Empleo, inyectando 2.500 millones de pesos adicionales. La ampliación aumentará la cobertura de 583 a más de 1.100 beneficiarios a nivel nacional.
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2: Son las 9 de la mañana con 3 minutos.
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1: Son las 9 de la mañana, 33 minutos.
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3: Los pasajes de buses interurbanos registraron un alza promedio del 18% impulsada por el encarecimiento de costos operativos y combustibles. Frente a este panorama, el gremio del transporte advirtió que no descarta nuevas subidas si persisten las presiones inflacionarias en el sector. El luchador William Hiroyuki, que sufrió parálisis tras recibir una maniobra prohibida en un torneo de jiu-jitsu, fue dado de alta del hospital. Mientras inicia su proceso de rehabilitación, el deportista reconoció que aún sigue asimilando el impacto físico y emocional del accidente. La encuesta CADEM reveló que la desaprobación al presidente José Antonio Kast subió al 57%. En paralelo, la falta de trabajo creció 7 puntos y se ubicó como la segunda mayor preocupación económica ciudadana tras la inflación.
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2: Son las 10 de la mañana con 2 minutos.
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1: Son las 10 de la mañana, 32 minutos.
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3: El Ejército de Chile anunció el desarrollo del ejercicio Volcano, un simulacro multisectorial diseñado para coordinar respuestas operativas frente a una eventual erupción volcánica y amenazas simultáneas. La iniciativa busca evaluar capacidades logísticas y de despliegue conjunto de las unidades de emergencia. El proyecto para ampliar el ángulo de apertura del puente Caucau en Valdivia registra un 90% de avance. Las obras ejecutadas por el MOP permitirán restablecer la libre navegabilidad por el río y facilitar el tránsito fluvial de embarcaciones mayores. El gobierno lanzó el plan piloto De la cárcel al trabajo, una iniciativa orientada a facilitar la inserción laboral formal de personas que han cumplido su condena. El programa articula capacitaciones y alianzas con empresas para reducir la reincidencia delictual mediante empleo efectivo.
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2: Son las 11 de la mañana con un minuto.
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1: Son las 11 de la mañana, 33 minutos.
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3: El MOP informó una recuperación de la situación hídrica nacional con mayor disponibilidad de agua, nieve y almacenamiento en embalses. Sin embargo, advirtió que todavía no existen antecedentes suficientes para declarar el término definitivo de la mega sequía. Cernatur abrió las reservas para el programa Turismo Mujer, ofreciendo 5.000 cupos en paquetes, todo incluido con transporte, alojamiento y actividades recreativas. Dirigido a mujeres de 18 a 64 años, abarca 9 destinos con copagos desde los 180.000 pesos. Diputados transversales ingresaron un proyecto de ley para fijar el 30 de septiembre como el Día Nacional del Soldado Desconocido. La iniciativa busca homenajear a militares no identificados, conservar sitios históricos y crear rutas turísticas patrimoniales.
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1: Son las 12 de la tarde con un minuto.
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Comenzamos en vivo y en directo día jueves 1 de octubre, cambiamos de folio. Y hasta las 13 horas la acompañamos con datos, con efemérides, con noticias, con buena música. Luego a las 13 horas actualizamos lo que ocurre acá en la región de Coquimbo con la información 100% regional. El saludo cordial desde la 88.3 para todos quienes se conectan también a través de la internet en radiomanquehua.cl. Y vamos a partir a las 12 horas con casi 8 minutos, escuchando buena música, escuchando

Ya son las 12 horas con 12 minutos, 12 con 12, revisando las efemérides internacionales. Hoy es el Día Internacional del Café, también es el Día Internacional de las Personas de Edad, es el Día Internacional de la Música, también el Día Internacional del Vegetarianismo. Son parte de las efemérides mundiales que tenemos hoy, 1 de octubre. Nos quedamos con el Día Internacional del Café. Así es, pues el 1 de octubre se celebra el Día Internacional del Café con el objetivo de rendir homenaje al café, una de las bebidas más consumidas y populares del mundo. También es una oportunidad para promover prácticas cafeteras más sostenibles y para visibilizar la difícil situación de los productores de café en el mundo. Y bueno, cada 1 de octubre entonces, el mundo dedica un día entero a una bebida universal, el café, que acompaña despertares, reuniones, sobremesas, ¿verdad? El café, pues. 1 de octubre, Día Internacional de esta exquisita bebida. Dato que le compartimos acá en Radio Manquehua. 12 horas con 13 minutos. Vamos a la música.

Se ubicarían entre los 21 y 23, mientras que en los valles los termómetros podrían llegar entre 23 y 26. Y el calor será más intenso en el interior. En sectores precordilleranos se esperan máximas de entre 30 y 33 grados, configurando una jornada especialmente cálida para esa zona. Mañana viernes ingresará un sistema frontal con bastante desarrollo que concentraría sus efectos principalmente en la precordillera y cordillera de la región. Y de acuerdo con el pronóstico, las precipitaciones podrían acumular cerca de 5 milímetros en sectores cordilleranos, además de registrarse tormentas eléctricas y vientos arrachados. El llamado es a poner atención a las condiciones en sectores de montaña, donde el cambio será más marcado respecto de la jornada cálida de este jueves. Y el fin de semana también va a estar bastante inestable. El sábado las condiciones permanecerán inestables con probabilidad de chubascos débiles, principalmente en la precordillera. El domingo la inestabilidad se mantendría concentrada en la cordillera, donde también podrían registrarse algunos chubascos. Así el panorama regional pasará de una jornada de calor durante hoy jueves a un escenario más inestable durante el viernes y el fin de semana, con precipitaciones, viento y actividad eléctrica principalmente en sectores cordilleranos. Inestable el tal la cosa, pues el niño está loco. Está inestable el fenómeno de El Niño. 12:18, vamos a la música. Tenemos

12:24, continuamos, avanzamos en vivo y en directo, día jueves 1 de octubre, saludando a nuestros amigos de Comercial Manquegua S.P.A. 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Por acá revisando la plana noticiosa, contarles que WhatsApp, la versión business, la versión para negocios de WhatsApp, va a implementar desde hoy jueves 1 de octubre un nuevo sistema de cobro para determinadas empresas que utilizan la plataforma para comunicarse con sus clientes. La medida afectará a compañías que utilizan la versión Business Platform, también conocida como la API de WhatsApp Business. El cobro no se aplicará a quienes utilizan la aplicación gratuita de WhatsApp Business. La modificación está dirigida a empresas que emplean la Business Platform para gestionar sus comunicaciones con clientes mediante integraciones con sistemas de atención, los CRM, los chatbots u otras herramientas de automatización. Ya, si no es que a nosotros los usuarios comunes y silvestres nos vayan a cobrar por usar WhatsApp. No, sino que es para las empresas que utilizan las herramientas avanzadas de WhatsApp, sobre todo de la versión business. Cuando usted, por ejemplo, ha mandado un WhatsApp a la compañía eléctrica cuando se cortó la luz, usted manda un WhatsApp, ¿verdad? Y usted pone hola y le mandan un mensaje automático: hola, bienvenido, gracias por comunicarse con la compañía eléctrica, por favor elija una opción, ¿no es cierto? Y ahí le dan una opción, usted pone uno y ahí le responde un chatbot. Bueno, y eso obviamente la empresa lo contrata y WhatsApp ahora comienza a cobrarlo a partir del 1 de julio para las empresas que utilizan estas herramientas para comunicarse con sus clientes. O cuando usted, por ejemplo, el internet se cortó, se comunica con su proveedor de internet por WhatsApp y también pues le responden automáticamente. Esos son chatbots, son robots automatizados, todo con inteligencia artificial. Así que esa era la noticia para los emprendedores, sobre todo a muchos emprendimientos que comienzan automatizando sus servicios, utilizando las herramientas avanzadas del WhatsApp para brindarle una respuesta más oportuna o más rápida a sus clientes. Hoy comienza un cobro por aquello, por parte del WhatsApp Business. Un ratito que les compartimos de tecnología acá en la 88.3. Son las 12:27, más música.

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1: Son las 12 de la tarde con 30 minutos.
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3: Un proyecto de ley busca extender la obligatoriedad del asiento preferencial a los taxis colectivos del país. La iniciativa plantea reservar al menos una plaza delantera para adultos mayores, personas con discapacidad o movilidad reducida y embarazadas, alineando esta modalidad de transporte público con los estándares de accesibilidad e inclusión. La Cámara de Diputadas y Diputados despachó a ley la reforma al sistema político. La normativa obliga a los partidos a condenar gobiernos totalitarios, rechazar la violencia y comprometerse con la probidad, además de fijar mayores exigencias de representatividad territorial. El Minbu publicó los resultados del subsidio DS1 para sectores medios consultables con clave única en su plataforma oficial. La ayuda permite comprar o construir viviendas y quienes no resultaron seleccionados podrán apelar a partir del 13 de octubre durante 10 días.
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12 horas con 36 minutos, continuamos en vivo y en directo día jueves 1 de octubre y revisamos la efeméride del día correspondiente al 1 de octubre. Y nos remontamos al 1 de octubre del año 1814, cuando comienza en Rancagua uno de los enfrentamientos decisivos del proceso de independencia de Chile. Las fuerzas realistas, comandadas por Mariano Osorio, avanzaban hacia Santiago con el propósito de restablecer la autoridad de la monarquía española. Para intentar detenerlas, fuerzas patriotas encabezadas por Bernardo O'Higgins se concentraron en Rancagua, entonces conocida como Villa Santa Cruz de Triana. Los patriotas se atrincheraron en torno a la plaza de la ciudad y sus calles de acceso. Durante el 1 de octubre, las fuerzas realistas atacaron las posiciones defensivas, dando comienzo a un combate que se prolongaría durante dos jornadas. La resistencia continuó hasta el 2 de octubre. Superadas por las fuerzas realistas y sometidas a un intenso combate, las tropas patriotas finalmente rompieron el cerco y abandonaron Rancagua. La derrota tuvo profundas consecuencias. Muchos patriotas emprendieron la retirada hacia Santiago y posteriormente cruzaron la cordillera hacia Mendoza. Mariano Osorio y sus tropas avanzaron sobre la capital y se restableció el dominio de la monarquía española. La batalla de Rancagua ocurría los días 1 y 2 de octubre del año 1814. Es considerada el acontecimiento que puso término al periodo conocido como Patria Vieja y dio paso a la Reconquista, que se prolongaría hasta la victoria patriota en Chacabuco en febrero del año 1817. La efeméride del día correspondiente a la batalla de Rancagua, que marca el inicio de la Reconquista, un breve periodo antes de la independencia absoluta de Chile. 12 horas con 38 minutos, se lo compartimos acá en la 88.3 con música del recuerdo. Estamos en vivo y en directo en este día jueves 1 de octubre.

12 horas con 45 minutos, 12 horas y 45, estamos en vivo y en directo en este día jueves, compartiendo buenas canciones. Ahí pasaba el llanero de Ñuble y esa versión de Hay amores que matan. Oiga, para los amantes de las compras por internet, Cyber Monday 2026, cuando comienza este evento de descuentos online. Sí, a veces hay que reconocerlo, ¿eh? A veces... Y cada vez más fácil comprar por internet, fíjese usted, uno que no es muy tecnológico. Cada vez más fácil comprar por internet, cada vez hay más garantía, cada vez un poco más seguro, es más cómodo, te llega a la puerta de la casa. Sobre todo cuando te toca decir Manquehue sin número. Claro, ¿dónde te llega el...? ¿Dónde te va a llegar la encomienda, oye? Pero se está facilitando el proceso igual. Hay algunos, de hecho, algunos supermercados ya están llegando por estos lados, ¿eh? Sí, pues. El líder, por ejemplo, creo que está llegando por estos lados ahí con los despachos a domicilio. Sí, ¿cuál es el otro que está llegando por acá también? El Jumbo también, parece. Sí. No, en serio, si no estoy bromeando. Es verdad, es verdad. Hay algunos supermercados que ya están incluyéndonos en sus mapas de reparto. Y, bueno, el Cyber Monday, que entre las características que tiene para los que no son muy entendidos en la materia, son productos con mucho descuento a través de internet. No sé, un hervidor que antiguamente en la Polar valía 1 millón de pesos. ¿Se acuerda de los hervidores de la Polar? Ah, por ejemplo, un hervidor que normalmente vale 15 lucas, en el Cyber lo puede encontrar, no sé, por 7 lucas, 8 lucas, baratito, baratito. Los celulares, la vestimenta, el calzado, tecnología, herramientas. Encuentro un montón de categorías en los Cyber Monday. Ahora le vamos a contar cuándo parte, porque son 3 jornadas donde este evento de comercio electrónico reunirá a cientos de empresas que van a ofrecer promociones y descuentos exclusivos a través de sus plataformas digitales. La nueva edición comenzará a las 0 horas del lunes 5 de octubre y se va a extender hasta las 23:59 del miércoles 7 de octubre. De esta manera, las ofertas van a estar disponibles durante 3 días. La actividad es organizada por el Comité de Comercio Electrónico de la Cámara de Comercio de Santiago y este año tendrá una particularidad. Se conmemorarán 15 años desde la primera edición del Cyber en nuestro país. Bueno, durante 3 jornadas los consumidores, los fanáticos de las compras por internet, podrán acceder a promociones disponibles en las empresas particulares y revisar ofertas correspondientes a distintas categorías y servicios. La organización destaca que se trata de uno de los principales eventos de comercio electrónico del país y que las empresas participantes son verificadas. Así es que ahí está, pues, del 5 al 7 de octubre. 3 días, Cyber Monday, muchas marcas ahí con descuentos. Algunos inflan su... fíjense nomás, pues, si los precios como están hoy día, cómo van a estar el lunes y cómo estaban hace 2 semanas atrás. Algunos se inflan, sí, pero otros sí, realmente bajan de precio, ¿eh? Así que sí, es conveniente, el Cyber Monday. Ya, nos vamos a la música, 12:48. 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

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Seguimos en vivo y en directo escuchando buena música.

12:58. Oiga, les recuerdo la invitación que está haciendo la Junta de Vecinos 118 Los Maitenes, que invita a Manquehue y pueblos alrededores a la presentación del documental Molinos de Vientos, preservando nuestro patrimonio. Esto se realizará el próximo sábado, el 10 de octubre, a las 20 horas, en el techado de la comunidad agrícola de Manquehue, con entrada liberada, y después a compartir un cóctel de camaradería para que no se lo pierda. El próximo sábado, 10 de octubre, a las 20 horas, el techado acá de la comunidad agrícola de Manquehue, la Junta de Vecinos 118 de Los Maitenes invita a todos los habitantes, vecinos y vecinas de Manquehue y pueblos alrededores a la presentación del documental Molinos de Vientos, preservando nuestro patrimonio. 12:59, nos vamos junto a Almacén Don Jorge y distribuidora Di Martín. La pausa comercial, sí, pues, y también junto a nuestros amigos de Comercial Manquehue, junto a nuestro amigo Gustavo Ángel y nuestros amigos de Librería Bazar y Paquetería El Principito, que ofrece todo tipo de artículos de librería, cartulinas, cuadernos, lápices, de todo para el colegio, también lana, silos, agujas, cintas, crochet, regalos y mucho más. 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Último corte musical, luego pausa comercial y al regreso revisamos las noticias acá en su Radio Manquehue.

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1: Es la 1:02 p.m.
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6: 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La Junta de Vecinos 118 de Los Maitenes invita a Manquegua y pueblos alrededores a la presentación del documental Molinos de Vientos, preservando nuestro patrimonio. La exhibición se realizará el día sábado 10 de octubre a las 20 horas en el techado de la comunidad agrícola de Manquegua, con entrada liberada y después a compartir un cóctel de camaradería. Todos invitados. 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

0: 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Durante 30 minutos nos conectamos con los acontecimientos más importantes de la región de Coquimbo. Estos son los titulares.
1: Refuerzan seguro agrícola ante brotes de mosca de la fruta. El seguro catastrófico fue renovado por un año y entrega compensaciones a productores afectados por la destrucción de la fruta instruida por el SAC. En Coquimbo se concentra cerca del 70% de los casos registrados a nivel nacional.
0: Titulares.
1: SEASA pronostica lluvias y nieve para sectores precordilleranos y cordilleranos. El sistema frontal dejará precipitaciones entre el viernes y el sábado, principalmente en sectores interiores. Se espera entre 4 y 26 centímetros de nieve en cordillera y posibles aumentos de caudal por deshielo.
0: Titulares.
1: Biblioteca Regional Gabriela Mistral reabrirá sus puertas el próximo 15 de octubre. El recinto de La Serena retomará la atención al público tras finalizar trabajos de conservación. La reapertura incluirá nuevos servicios, cerca de 550 títulos incorporados y una nueva sala de exposiciones.
0: Titulares.
1: En otras noticias, aumento de caudales complica conectividad mientras embalses alcanzan niveles récord. El deshielo está aumentando el flujo de algunos cauces en la provincia del Limarí, generando dificultades de conectividad en sectores como Chépica, en Combarbalá. Mientras tanto, varios embalses presentan importantes niveles de acumulación.
0: Titulares.
1: Guanaquero celebra su aniversario con más de 20 actividades durante octubre. El balneario tendrá durante todo el mes una programación con actividades deportivas, culturales, gastronómicas y familiares. Entre ellas se contemplan una feria costumbrista, desfile, actividades náuticas y espectáculos.
0: Titulares.
1: Buses eléctricos inician marcha blanca en la comuna de Ovalle con ajuste progresivo de frecuencias. Este sábado comienza la marcha blanca con 41 buses eléctricos y una etapa de prueba de aproximadamente 3 meses. Las frecuencias y horarios serán ajustados según la demanda registrada durante este periodo.
0: Titulares.
1: Seguimos en la capital provincial del Limarí. Nuevo COSAM de Ovalle fortalece la atención especializada de salud mental. El nuevo centro contempla una población beneficiaria de más de 91.000 personas y dispone de atención en psiquiatría, psicología, trabajo social y terapia ocupacional. El proyecto significó una inversión superior a los 6.761 millones de pesos.
0: Titulares.
1: De Ovalle a Punitaqui, comuna que aborda daños en cauces y canales de riego tras emergencia climática. Autoridades y organismos públicos revisaron las necesidades de las organizaciones de regantes, especialmente la limpieza y habilitación de boca tomas. La instancia busca coordinar recursos para recuperar infraestructura afectada en la comuna de Punitaqui.
0: Titulares.
1: Combarbalá invita a emprendedores locales a participar en feria. La actividad se realizará entre el 10 y 11 de octubre en paralelo a las Olimpiadas de Profesores. Las inscripciones estarán abiertas hasta el 5 de octubre y el formulario está disponible en el Facebook oficial del municipio.

0: Titulares.
1: Siempre en Combarbalá, Olimpiadas de Profesores 2026 se desarrollará este fin de semana en Combarbalá, entre el 9 y el 11 de octubre. Sí, a profesores y asistentes de la educación, distintos establecimientos de la región compondrán las Olimpiadas de Profesores 2026. Las competencias se van a desarrollar en diversos recintos deportivos y educativos.

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1: 13 horas con 13 minutos, hacemos el primer alto a los titulares y al regreso de la pausa revisamos en detalle las noticias preparadas para este día jueves 1 de octubre acá en la 88.3 Radio Manquegua y en internet en radiomanquegua.cl.
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0: Refuerzan seguro agrícola ante brotes de la mosca de la fruta en la región de Coquimbo. Le comentamos. El Ministerio de Agricultura, a través de Agroseguros, renovó por un año el seguro catastrófico que entrega compensaciones a productores afectados por la descarga y destrucción de fruta instruida por el Servicio Agrícola y Ganadero debido a brotes de mosca de la fruta. El instrumento no tiene costo para los agricultores y está dirigido a explotaciones de hasta 50 hectáreas con cultivos de frutas y hortalizas hospederas. Durante la temporada 2025-2026 se han pagado más de 600 millones de pesos a 398 agricultores a nivel nacional. La región de Coquimbo concentra cerca del 70% de los casos, con indemnizaciones que alcanzan los 532 millones de pesos. La renovación busca apoyar a los productores mientras continúan labores de monitoreo, control y erradicación de la plaga en la zona. El seguro contempla un pago de 800 pesos por cada kilo de fruta u hortaliza descargada, con un máximo de 10.000 kilos por hectárea y una hectárea por beneficiario. Para acceder al beneficio, la destrucción debe ser instruida por el Servicio Agrícola y Ganadero y estar asociada a un brote oficialmente determinado. Además, los productores deben permitir las acciones de control y erradicación que realice el servicio sanitario.
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0: El SEASA pronostica precipitaciones para sectores precordilleranos y cordilleranos de la región de Coquimbo durante este viernes 2 y el sábado 3 de octubre, debido al paso de un sistema frontal. En la cordillera, las precipitaciones se presentarían principalmente como nieve, con acumulaciones estimadas de entre 4 y 26 centímetros. En la precordillera se esperan precipitaciones líquidas, con montos generalmente de entre 1 y 7 milímetros. Los mayores registros podrían concentrarse en sectores como Salamanca, Pisco, Elqui y Hurtado, mientras que Rapel y con Barbalá se anticipan acumulaciones menores. En la costa y gran parte de los valles, en tanto, las precipitaciones serían escasas o nulas. El SEASA advierte que el aumento temporal de la cota de nieve podría generar precipitaciones líquidas sobre zonas con nieve acumulada, favoreciendo el deshielo y aumentando en la escorrentía. Por esta razón, no se descartan incrementos de caudal en ríos ni una eventual activación de quebradas. Además, podrían registrarse tormentas eléctricas aisladas y, en sectores cordilleranos, rachas de viento de entre 70 y 90 kilómetros por hora.
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0: Y en noticias relacionadas, el aumento de las temperaturas y el avance de los deshielos ya están generando efectos en distintos sectores de la provincia de Limarí. En Chépica, localidad de la comuna de Combarbalá, una quebrada que desemboca en el río Cogotí ha incrementado su flujo, dificultando el tránsito de los habitantes. La localidad cuenta con unas 30 familias y existen puntos donde actualmente el cruce resulta complicado incluso a pie. Desde el municipio de Combarbalá señalaron que el problema se concentra en un sector donde el cauce es más estrecho, lo que provoca un aumento de la altura del agua. El municipio trabaja con maquinaria para despejar y ampliar el cauce, mientras vecinos habilitaron un paso de emergencia. También se busca una solución más permanente para mantener la conectividad durante los próximos meses, cuando podría aumentar el deshielo. En paralelo, el aporte de agua cordillera abajo está permitiendo una importante recuperación de los embalses de la provincia. Al 27 de septiembre, La Paloma registraba un 59,6% de su capacidad, mientras que el embalse Cogotí y el embalse Recoleta alcanzaban el 100% y Valle Hermoso llegaba al 73,7%. Desde la Junta de Vigilancia del río Limarí señalaron que los aportes de deshielo podrían extenderse hasta el mes de enero, por lo que se plantea mantener una administración prudente de las reservas hídricas.
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0: En otras informaciones, la Biblioteca Regional Gabriela Mistral en La Serena confirmó para el próximo jueves 15 de octubre su reapertura al público, luego de un periodo de cierre por trabajos de conservación. Las obras consideraron una inversión superior a los 1.639 millones de pesos e incluyeron el cambio de la techumbre y los suelos interiores, mejoras al sistema eléctrico, renovación de elementos de quincallería y trabajos de los screen panels del edificio. Con el regreso de la atención presencial,

0: Estarán nuevamente disponibles servicios como el préstamo de libros, la guaguateca, equipos computacionales y salas de cowork. La biblioteca tendrá un horario habitual, ¿verdad?, de martes a viernes entre las 10 de la mañana y las 7 de la tarde, y los sábados desde las 11:30 de la mañana hasta las 6 de la tarde. Y entre las novedades destaca una nueva sala de exposiciones en el primer piso, que comenzará con la muestra Cultivar la memoria de las mujeres del Elqui, una creación textil inspirada en la poesía territorial de Gabriela Mistral. También se habilitará un punto de lectura digital. Todo esto va orientado al uso de las tecnologías y al acceso a la biblioteca pública digital. Además, se incorporaron cerca de 550 nuevos títulos, elevando colección disponible para préstamo a más de 35.000 libros.
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0: Nos vamos a Guanaqueros, balneario que desarrollará durante todo el mes de octubre una programación especial por su aniversario. Así es, serán más de 20 actividades que incluirán música, deportes, gastronomía, tradiciones locales y panoramas familiares. Entre las principales actividades se encuentra el Festival Primavera Vive Guanaqueros, programado entre el 9 y el 11 de octubre, con espectáculos, actividades familiares y participación de emprendimientos. La programación continuará el sábado 17 de octubre con Guanaqueros Se Activa, que contempla stand-up paddle, kayak, zumba, concursos y exhibiciones de boxeo. El viernes 16 se realizará además el desfile aniversario, mientras que el 23 de octubre está programada la Copa Aniversario Guanaqueros. Otro de los principales programas será la Feria Costumbrista el sábado 24 de octubre, con más de 40 emprendedores, artesanos y representantes de la gastronomía local. El jueves 29 se realizará la Noche de Luz sobre la Bahía, con embarcaciones iluminadas recorriendo la bahía, y el viernes 30 de octubre habrá un desfile de carros alegóricos y batucadas, con actividades que finalizarán el próximo 31 de octubre con una jornada de Halloween organizada por la novena compañía de bomberos del balneario de Guanaqueros.
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0: 1:25, nuevo alto a las informaciones, y al regreso continuamos revisando más noticias regionales a través de la 88.3 Manquegua FM.

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1: Una de la tarde con 29 minutos, continuamos revisando más informaciones regionales a través de la 88.3 Radio Manquegua, también en la internet en radiomanquegua.cl.
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1: Nos vamos a la comuna de Ovalle, buses eléctricos inician marcha blanca con ajuste progresivo de frecuencias. Este sábado 3 de octubre comenzará en Ovalle la marcha blanca del nuevo sistema de transporte público con buses eléctricos. La etapa de prueba se va a extender por aproximadamente 3 meses y partirá con los 41 vehículos que conforman la flota. Durante este periodo se evaluarán los horarios, recorridos y servicios con mayor demanda, además del funcionamiento del sistema de pago y la adaptación de los pasajeros. Desde la empresa operadora Tec Ovalle señalaron que las frecuencias serán reforzadas progresivamente de acuerdo con la cantidad de usuarios que registre cada servicio. La flota contará con un monitoreo mediante GPS y habrá buses disponibles para reemplazar unidades que puedan presentar fallas o incidentes durante los recorridos. Entre las principales expectativas de los usuarios está la posibilidad de reducir el gasto en transporte y mejorar las alternativas de desplazamiento por la ciudad. También existen dudas respecto de la cobertura de algunos sectores y de la forma en que funcionarán los nuevos medios de pago. La operación definitiva del sistema está proyectada para marzo del 2027, considerando que enero y febrero son meses de menor demanda por el periodo estival.
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1: Continuamos en la capital limarina. El nuevo Centro de Salud Mental Comunitaria, COSAM, de Ovalle, comenzó progresivamente sus atenciones durante este año y busca fortalecer el acceso a prestaciones especializadas de salud mental en la comuna. El recinto está habilitado en dependencias del antiguo Hospital de Ovalle y contempla una población beneficiaria estimada de más de 91.000 personas. El establecimiento cuenta con 1.747 metros cuadrados de infraestructura y un equipo multidisciplinario cercano a las 60 personas. Entre sus prestaciones incluyen psiquiatría, psicología, trabajo social y terapia ocupacional, además de intervenciones grupales y comunitarias. Atiende principalmente a usuarios de los SFAM Jorge Jordán, Fray Jorge y Marcos Macuada, junto con personas derivadas desde el Hospital de Ovalle. El proyecto representó una inversión de más de 6.761 millones de pesos del Ministerio de Salud y contempla atención para población adulta, además de niños, niñas y adolescentes. Las atenciones para adultos comenzaron el 18 de mayo y las dirigidas a población infanto-juvenil se iniciaron el pasado 13 de julio. Hacia 2027 se proyecta que el centro mantenga bajo control a cerca de 1.600 usuarios como parte de la red pública de salud mental de la comuna de Ovalle.
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1: De Ovalle nos vamos a la comuna de Punitaqui, comuna que aborda daños en cauces y canales de riego tras emergencia climática. Las autoridades de Punitaqui participaron en una reunión en la Delegación Presidencial Provincial del Limarí para abordar los daños registrados en cauces y canales de riego producto de la reciente emergencia climatológica. En la instancia se revisaron las principales necesidades planteadas por las organizaciones de regantes, especialmente aquellas relacionadas con la limpieza y habilitación de las bocatomas de los canales, infraestructura necesaria para retomar el funcionamiento de los sistemas de riego afectados. El encuentro reunió a representantes del municipio de Punitaqui, la Delegación Presidencial, la Comisión Nacional de Riego, la Subsecretaría de Desarrollo Regional y Seremi de Agricultura. Según se informó, el objetivo fue coordinar acciones y gestionar recursos que permitan avanzar en la recuperación de la infraestructura de riego dañada en la comuna de Punitaqui.
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1: Llegamos a Combarbalá, donde el municipio abrió una convocatoria para emprendedores, artesanos y productores locales que quieran participar en una feria de emprendedores, actividad que se desarrollará en el marco de las Olimpiadas de Profesores 2026. El evento reunirá a cerca de 250 docentes provenientes de distintas comunas de la región, quienes participarán entre el viernes 9 y el domingo 11 de octubre en distintas competencias deportivas. La feria se realizará el sábado 10 y domingo 11 de octubre, permitiendo a los emprendedores exhibir y comercializar sus productos ante quienes visiten la comuna. La convocatoria contempla además un permiso especial para los participantes durante los 2 días de feria. Las inscripciones estarán abiertas hasta el 5 de octubre y el formulario se encuentra disponible en el Facebook oficial del municipio de Combarbalá.
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1: 1:34 PM, revisamos el pronóstico del tiempo para el resto de la jornada a través de la 88.3. Bien, de acuerdo a la información proporcionada por la Dirección Meteorológica de Chile, la Serena y Coquimbo el día de hoy presenta una máxima de 22 grados, durante la mañana despejado, variando a nubosidad parcial en la tarde y nublado durante la noche. Vicuña tendrá una máxima de 33 grados, con cielo despejado durante la mañana, nubosidad parcial en la tarde y cielo nublado durante la noche. La comuna de Ovalle tendrá 29 grados de máxima, con nubosidad parcial durante toda la jornada. Acá en Combarbalá la máxima será de 30 grados, con nubosidad parcial durante el día y también durante la noche. En Illapel la máxima será de 30 grados, con nubosidad parcial durante todo el día. Y en Los Vilos la máxima será de 22 grados, con nubosidad parcial durante el día y vientos de 25 y 40 kilómetros por hora durante la tarde y durante la noche. Todo en cuanto a noticias, 13:35. Muchas gracias por la sintonía. Nos reencontramos mañana viernes, pasadito el mediodía, con la programación en vivo y en directo y con más noticias regionales a las 13:00, siempre a través de la 88.3 Radio Manquehua. Quédese junto a nosotros. Tenemos más boletines informativos durante el resto de la jornada, día y noche, y la mejor selección musical pensada para usted. Esté muy bien, cuídese mucho. Chao, chao.
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2: Es la 1:36.
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4: El gobierno presentó el presupuesto 2027 fijando un alza del 1,5% centrada en reactivación, seguridad y niñez. El anuncio generó respaldo parlamentario por el impulso al empleo, cuestionamientos opositores por considerarlo insuficiente frente a las urgencias y peticiones municipales para blindar programas sociales. La actividad económica cayó 1% anual durante agosto, completando su segundo retroceso consecutivo. El resultado estuvo marcado por la minería, que disminuyó 17,4%, mientras el IMASEC no minero mostró un crecimiento de 1,4% en 12 meses. La Armada de Chile emitió un aviso de marejadas desde el Golfo de Penas hasta Arica y Juan Fernández debido a un sistema frontal del sur de Chile. El fenómeno regirá entre el 2 y el 5 de octubre, llamando a extremar precauciones.
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2: Son las 2 de la tarde con 3 minutos.
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1: Son las 2 de la tarde con 31 minutos.
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3: ENAP proyectó alzas para todos los combustibles incluidos en su informe semanal. Las gasolinas subirán 39,4 pesos por litro, el diésel 95 pesos, el gas vehicular 61,4 pesos y el querosene registraría el mayor incremento, con 281,8 pesos por litro. Las postulaciones al FUAS 2027 para optar a gratuidad, becas y créditos iniciaron hoy y se extienden hasta el 22 de octubre. Como requisito indispensable, se exige mantener actualizado el registro social de hogares. Este jueves, 1 de octubre, se celebra el Día Internacional del Café, una fecha impulsada por la Organización Internacional del Café para reconocer la importancia de esta bebida y de toda la cadena productiva que existe detrás de ella.
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1: Son las 3 de la tarde con 2 minutos.
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Eso, bailar a bailar y a gozar también, ¿no? Podría ser. Gusto de saludarles, tengan ustedes muy, pero muy buenas tardes. Ya estamos por aquí para acompañarles en esta edición de día jueves, ya hoy a casi viernes. El cuerpo ya está asimilando, ya está enterado que en unas horas más ya va a ser viernes. Claro que tenemos que pasar la etapa completa, primero levantarnos por la mañana, irnos a trabajar, trabajar, y después ya ahí sí que nos ponemos más contentos que nunca. Sí, porque el día viernes es como algo increíble, ¿no? Como decía, lunes y martes no se trabaja en ninguna parte. Miércoles y jueves se hace lo que se puede. Viernes inglés, sábado y domingo se descansa otra vez. Bueno, es lo que decían algunos viejitos por ahí, que les gustaba poco trabajar. Pero bueno, hay que trabajar igual, si no la cosa no anda, pues, ¿eh? Hay que levantarse temprano, hay que madrugar y hay que estar responsabilidad ante todo. Son las 20 horas con 11 minutos a través de radiopasionlatina.com y son las 3 de la tarde con 11 minutos. Estoy sacando la cuenta del tiempo, el tiempo que tenemos la diferencia. 3 de la tarde con 11 minutos. Ahí está, claro, ahí estamos también atrasito el canal que estamos viendo, que son las 15 horas con 11 minutos a través de Radio Manquehue FM 88.3 para la comuna de Conbarbalá y Punitaqui. ¿Tuvimos alguna vez? No, pasé nomás por ahí, por Conbarbalá, por fuerita nada más, en un bus que iba para... ¿Cuándo iba yo? Iba para el lado de... ¿Cómo se llama? Se me olvidó el nombre donde yo iba antes. Estaba entre Yapel y Salamanca, un pueblito muy pequeño que hay ahí, que iba a ver a una amiga que lamentablemente hace mucho tiempo atrás falleció, con mi amigo Juan también ahí, y se me olvidó el nombre ahora. Los Perales, no, Los Manzanares, no, ya, bueno, ya me voy a acordar, porque mi memoria ya no es como antes, ¿eh? Está media gastada. Está medio... tengo que hacerle un auto de Aterin. Ay, Dios mío, señor. Pensar que cuando uno era joven se acordaba de todo. Y ahora, cuando está más mayor, ojalá que no, siempre digo, ojalá que no se me olvide llegar a mi casa, porque ya dicen que estoy advertido, porque si no llego, maleta en la puerta. Porque no me van a creer que tengo problemas de la memoria. Creo que no me van a creer. Ya, seguimos entonces, seguimos, sí, vamos a ir con música. Luego vamos a revisar unas notas que tengo por acá también muy importantes. Así que saludos para los que están en sintonía, para ella que está en sintonía también. Le mando un abrazo grande, ¿eh? Ya, en la hierbita, ¿le gustaría que fuera en la hierbita? No, este no es, no, el otro se llama, ¿cómo se llama el otro? El pasto se movía, ¿no? Bueno, en fin, ¿para qué vamos a estar hablando de cosas? Vivamos el presente. Vivamos lo que tenemos que vivir, porque nos vamos a ir con esto que son aquí. La hierbita con Eliseo Herrera. Un poquito de música. Oye, qué antigua esta música. ¿Y vos? También. La hierbita. Es lo que bailábamos nosotros cuando éramos jóvenes, vos. ¿A que no? ¿A que no? ¿A que no?

artistas en Chile. Lo han hecho en diferentes versiones también de toda la música tropical ranchera que se escucha muchísimo también allí. Y hace un tiempo atrás también, no hace mucho, Carlos Vives con otro artista también colombiano, me parece, que también lo hicieron. También tienen esto que se llama Los Sabanales, que es un tema muy, pero muy popular y muy famoso. Saludos a Carmencita Montiel Cervantes, saludos cordiales, compartido. Dice, solo pasé a compartir y saludarlo. Ella es desde México, así que les mandamos un abrazo también hasta allá. A Carmencita Montiel Cervantes, que también está en la sintonía cuando seguimos avanzando en esta edición de día jueves. Ya, como decíamos, estamos a primero de octubre, no lo habíamos dicho, primero de octubre, se nos acabó septiembre, que bueno, va pasando rápido el tiempo. Nos ponemos contentos porque se acerca la fecha clave, fin de año, que también es importante. Hoy día Santa Teresa del Niño Jesús se celebra. Es el día 274 del año, que es la semana número 40. Quedan 91 días para fin de año. No está quedando nada. Así que tranquilo nomás, tranquilo, que está quedando poquísimo. Ya, ahí está, entonces se lo hemos contado a usted que está en nuestra sintonía. Vamos a ver si hay alguien más saludándonos por acá. De todas formas, a los que no nos escriben a veces, también le mandamos saludos, porque hay muchos que están ahí, no los escriben, pero están en sintonía, nos están escuchando y están pendientes de nuestra programación. Así que les mandamos muchos, muchos cariños. Y también a través de Radio Manquehue FM 88.3, que estamos saliendo allí por la frecuencia modulada. Para todos ellos un abrazo enorme. Bueno, le íbamos a contar una nota que tengo por acá, que viene a través de La Tercera, aparece. Dice, científicos lograron transformar agua de mar en agua dulce sin generar salmuera dañina. Miles de millones de personas en el mundo todavía no cuentan con acceso a agua potable segura. En este contexto, la desalinización se ha convertido en una alternativa cada vez más utilizada por distintas regiones que dependen del agua del mar para obtener este recurso. Sin embargo, los métodos convencionales presentan algunos inconvenientes. La osmosis inversa y la destilación térmica pueden requerir grandes cantidades de energía y además generan un residuo conocido como salmuera, agua con una concentración muy elevada de sales y minerales. Cuando esta es devuelta al océano, puede aumentar la salinidad local y disminuir los niveles de oxígeno, generando condiciones perjudiciales para organismos marinos. Ahora, investigadores en la Universidad de Rochester, en Estados Unidos, desarrollaron un sistema de desalinización solar que busca evitar este problema. El método fue descrito en un artículo publicado en la revista Like Ciencia Application. La investigación fue liderada por Chun-Lei Gu, profesor de óptica y física de la Universidad de Rochester. Ahí está donde se hizo la investigación. La Universidad de Rochester. La tecnología utiliza paneles de metal negro tratados con láseres de femtosegundos, pulso de luz extremadamente breves que modifican su superficie. Esto permite que el material absorba gran parte de la luz solar y que el agua se extienda sobre él en una capa muy fina. Al recibir radiación solar, esta capa de agua de mar se calienta y se evapora. El agua se transforma en vapor, pero la sal y otros minerales que estaban disueltos en ella permanecen sobre el panel. Para evitar estos residuos, se acumulan en zonas de evaporación. Los investigadores diseñaron pequeños surcos que lo desplazan hacia los bordes del panel, donde pueden ser recolectados. El sistema aprovecha para ello el llamado efecto de anillos de café. Cuando una gota de café se seca, el agua se evapora, mientras que sus partículas tienden a concentrarse en los bordes. Los investigadores utilizan un principio similar para llevar las sales hacia los extremos del panel, evitando que formen una capa que pueda bloquear su funcionamiento. Uno de los principales desafíos de la desalinización solar es evitar la acumulación de minerales. El problema es especialmente complejo cuando se utilizan agua de mar real, que contiene magnesio, calcio y otras sustancias, además de cloruro de sodio. Los investigadores probaron su sistema con agua de mar recolectada

Los océanos Pacífico, Atlántico e Índico. En los experimentos, las sales fueron desplazadas hacia la zona pasiva y pudieron ser recolectadas posteriormente sin reducir la eficiencia de desalinización. De esta manera, el sistema extrae casi el 100% de las sales disueltas en forma sólida en lugar de producir salmuera líquida. ¿Qué le parece? Bueno, están intentando porque se supone que algún día a lo mejor piensa que el agua normal, la agua dulce, se va a terminar, porque obviamente hay muchos lugares que ya no está produciéndose el agua. Se han utilizado muchos pozos donde se extrae el agua de las profundidades y aquellas venas que nosotros decimos también ya se están gastando. Y la única forma de tener agua potable es del mar, porque se supone donde hay más agua. Aunque es lamentablemente es salada. 20:25. 3 de la tarde con 25 minutos en Radio Manquehue FM 88.3. Seguimos con la música.

Muy bien, ahí teníamos esas tres al hilo con estas hermosas canciones de Illapu. Ahora sí, saludamos a los que nos habían escrito antes, especialmente a nuestra querida amiga Margarita Galindo. Dice, hola Antonio, saludos, abrazos, yo en médico y me mandaron al nutricionista. La encontraron desnutrida. Margarita, tiene que comer más, pues. Porque si me dice nutricionista, es de nutrición. Nutricionista significa que no está bien nutrida. Ya, bueno, eso será, ¿no? Ya le mandamos un abrazo grande entonces. También Octavio Hernández dice por acá: hola, Radio Pasión Latina, estoy en sintonía hoy. Saludos, desea tu amigo Octavio Hernández Hawkson. Por acá también dice: hola, Radio Pasión Latina, estoy muy contento que estoy en sintonía hoy, que tengo un lindo día. Saludos, dice tu amigo Octavio Hernández Jackson. Le mandamos un abrazo a Octavio, que está en sintonía, ¿eh? Un abrazo grande. Hoy día está en sintonía, bueno, todos los días está en sintonía, pero hoy día está contento, muy contento, porque está en sintonía. Eso me gusta, me gusta. Oiga, hablan sobre, bueno, hablamos siempre aquí de diferentes temas, ¿no? Esto aparece en un artículo. Dice, mucho más que 100. Jonathan Galvez Valdés también nos dice hola. Le mandan un abrazo a Jonathan, que también está en sintonía. Muchas gracias por estar también participando de nuestra programación. Desde aquí, el puerto de Gotemburgo, a través de radiopasionlatina.com y también en directo a través de Radio Manquehua FM 88.3, allí en la comuna de Combarbala, en la cuarta región. Un abrazo para todos. Bueno, dice, mucho más que 100, un nuevo estudio revela que hasta qué edad podría vivir un ser humano. Si la ciencia lograra curar el cáncer, eliminar los infartos y erradicar enfermedades como el Alzheimer, ¿seríamos inmortales? Esta es la pregunta que se planteó un equipo de bioinformáticos y físicos del Instituto Skolkovo de Ciencia y Tecnología, Skoltech, y del Instituto de Investigación de Inteligencia Artificial AIRI en Rusia. En busca de respuesta, los investigadores utilizaron modelos matemáticos avanzados para calcular hasta qué edad podríamos vivir si elimináramos todas las patologías asociadas al paso del tiempo. Los resultados revelan que un escenario fascinante, la longevidad promedio de especie humana podría duplicar su marca actual y alcanzar holgadamente entre 134 y 170 años. Sin embargo, el trabajo demuestra que existe un límite insuperable fijado por las leyes de la física, aunque el modelo calcula un techo teórico extremo de 470 años para la durabilidad del cuerpo entero. El deterioro de un órgano clave como el cerebro fija barreras real en torno a los 156 años. ¿Por qué ocurre esto? Por la acumulación de mutaciones somáticas. Imaginemos que el cuerpo humano nace como un auto, 0 kilómetro. Si recibe un mantenimiento perfecto, cambios de aceite a tiempo y reparaciones de cualquier pieza rota, el vehículo durará mucho tiempo. Sin embargo, hay algo ineludible: con cada kilómetro recorrido se produce un desgaste invisible a nivel molecular. La pintura acumulada, microrayones, el metal se fatiga sutilmente y las conexiones eléctricas juntan suciedad. Claro. El desgaste progresivo y la pérdida de información útil en el sistema, en lo que la física describe como entropía, en el cuerpo humano, ese proceso inevitable se traduce en la acumulación de constantes de mutaciones somáticas. Cada vez que una célula de nuestro cuerpo se divide, debe hacer una copia exacta de todos los códigos genéticos, el ADN, lo que equivale a transcribir un manual con miles de páginas. Los mecanismos biológicos son increíblemente precisos, pero no son perfectos. En cada replicación se cuelan pequeñas errantes involuntarias. Estas alteraciones son las mutaciones somáticas. Ocurren en las células en el cuerpo a lo largo de los años y no se transmiten a la descendencia. Al principio, un par de faltas de ortografía en un libro no impiden entender la historia, pero cuando pasan las décadas y las fallas se cuentan por miles, las instrucciones se hacen funcionar a las células empiezan a volverse confusas. La célula pierde eficiencia, deja de trabajar de forma óptima y eventualmente
muere. El equipo de investigadores construyó un modelo matemático dinámico para simular la supervivencia de las poblaciones si se neutralizaran todos los factores habituales del envejecimiento, dejando actuar únicamente al desequilibrio generado por estas mutaciones. La hipótesis de terapias anti-envejecimiento podría revertir únicamente los marcadores condicionalmente reversibles, siendo fundamentalmente incapaces de afectar fenómenos entrópicos como las mutaciones somáticas, explican los autores en el estudio que se publicó en la revista científica NPG Ajin del grupo Nature. Es decir, que aunque los fármacos del futuro logren rejuvenecer tejidos o reparar arterias, no existe una herramienta capaz de borrar el ruido entrópico acumulado en billones de copias genéticas. Una de las sorpresas del estudio es que no todos nuestros órganos envejecen al mismo ritmo frente al desgaste genético. Los investigadores detectaron una simetría marcada entre los distintos tejidos del cuerpo. Los órganos cuyas células tienen la capacidad de dividirse constantemente para reemplazarse a sí misma, como el hígado, sufren mucho menos el impacto a través de la sustitución celular continua. El cuerpo elimina a las unidades dañadas y logra neutralizar la degradación por mutaciones durante miles de años. El problema crítico reside en las estructuras formadas por células postmitóticas, es decir, aquellas que no se dividen ni se renuevan una vez alcanzada la madurez. Las neuronas de nuestro cerebro y los cardiomiocitos del corazón son el ejemplo perfecto. Como las neuronas deben durarnos toda la vida sin ser reemplazadas, cada error acumulado en su ADN queda grabado permanentemente. Al simular la evolución del cerebro bajo la presión constante de las mutaciones somáticas, el modelo estableció que este órgano crítico colapsaría inevitablemente alrededor de los 156 años. El cerebro actúa así como el principal cuello de botella biológico del organismo. Por más que el resto de los componentes conserve su vitalidad, la pérdida progresiva de capacidad de los circuitos cerebrales fija un límite insuperable para el individuo. Al integrar el comportamiento de múltiples órganos en un único modelo de supervivencia, la investigación concluye que la esperanza de vida mediana se situaría entre los 146 y 194 años, o entre 134 y 170 años en sus escenarios más conservadores. Durante años, la comunidad científica discutió si el límite de la vida humana era una barrera infranqueable o simplemente un número que seguiría corriendo a medida que mejorara la medicina. Según el estudio, aún hay un amplio margen de mejorar. En la actualidad, las personas más longevas registradas sobrepasan por poco los 120 años. El

probado lo ostenta la francesa Jeannette Calment, con 122 años. Esta investigación muestra que las intervenciones médicas aún tienen terreno para duplicar nuestra longevidad si logran erradicar enfermedades crónicas. El envejecimiento no responde a una sola causa. Las mutaciones somáticas limitan nuestra duración, pero los científicos observaron que por sí solas no explican toda la mortalidad actual. Esto confirma que el envejecimiento es un sistema complejo donde intervienen múltiples factores de deterioro simultáneo. Así que ahí está. ¿Llegaremos a lograrlo? No lo sabemos. La música viene con Ojos de Luna. Hola, amigo de la radio de Suecia. Oye, una pregunta. ¿Y sus amigos, acompañante o los compadres en la radio de Suecia? ¿Es su amigo? Luquita Locutor nos pregunta. Claro que sí, pues es mi compadre, mi partner, mi compis, mi todo.

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1: Son las 4 de la tarde con un minuto.
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0: Y las ¿qué decía? Las palmas hacia arriba, ¿no? Ya. Ya, yo estaba escuchando otra cosa. Oiga, son las 4 de la tarde con 9 minutos a través de Radio Manquehue FM 88.3 para la comuna de Combarbalá y Punitaqui. Oiga, ahí estamos. Qué rico. Gracias por escucharnos de tan lejos. Somos personas que viajamos a través del tiempo y nuestro tiempo acá es de las 21 horas con 9 minutos. 5 horas de diferencia que tenemos con Chile. Pero ahí estamos, juntito a todos ustedes, acompañándoles. Escríbanos también usted si quiere, ¿ah? Ahí entre la página de Radio Manquehue de Facebook y nos puede ver también. Ahí estamos en vivo, en directo, transmitiendo. ¿Ah? Claro, por video. Si usted quiere ahí, puede ahí escribirnos y decirnos todo lo que usted quiera. Decimos.
1: Por ahí andamos más o menos.
0: Sí, por ahí andamos más o menos. Doña, la hora que sea día viernes, ¿eh? No, así parece que el único día que tiene significado para nosotros son los viernes. No, pero todos los días son importantes. Los lunes, los martes, los miércoles, los jueves, los viernes, los sábados, los domingos y toda la semana. Ya. ¿Qué más contarles? Otra nota por acá que aparece. Cristina Piqué resistió al pentobarbital. Así es el fármaco que no pudo matar a la condenada a muerte. Oiga, ¿se habrá salvado o la van a matar? ¿O la van a intentar matar de nuevo? Bueno, condenada a muerte en Estados Unidos. Acuérdense que hay algunas cosas que son, digamos, letales, digamos. La pena de muerte está allí. La primera inyección debería haberla matado, pero cuando los verdugos vieron que Cristina Piqué, de 50 años, seguía respirando, decidieron darle otra dosis de pentobarbital, un fármaco ampliamente utilizado en Estados Unidos para matar a los condenados a pena de muerte. Para sorpresa de todos los presentes, esa segunda dosis tampoco sirvió. Su respiración se tornó más fuerte, con ronquidos, movimiento de cabeza y cuello. Periodistas presentes en el momento aseguraron que en un momento la mujer incluso levantó la cabeza mientras permanecía sobre la camilla. Se cerró la cortina a las 20.05, pero su respiración se seguía escuchando a las 20.53. Obligaron a los reporteros a retirarse. La condenada a muerte seguía agonizando. Testigos vieron posteriormente salir una ambulancia de la prisión con la sirena encendida, pero no hubo confirmación de que fuera ella quien viajaba en el vehículo. Lo que sí se sabe que Piqué ahora está internada en un hospital y se habla de un posible daño cerebral. El Departamento Correccional de Tennessee aseguró que siguió cada paso del protocolo de ejecución legal y establecido del Estado aprobado por la Fiscalía General. La sustancia química utilizada en la inyección letal prevista en el protocolo ha demostrado ser eficaz en todo momento y el protocolo no permite procedimientos adicionales más allá de los que se lleva a cabo en esa noche. Cristina Piqué ha sido trasladada a un centro médico fuera de las instalaciones, señalaba el comunicado. Ay, Dios mío. A finales de 2024, el estado de Tennessee cambió su protocolo de aplicación de la inyección letal, basándose ahora exclusivamente en el pentobarbital para provocar un paro respiratorio y cardíaco, en lugar de la anterior combinación de tres fármacos. El primero era un anestésico o sedante destinado a provocar inconsciencia, el segundo un paralizante muscular y el tercero un medicamento que detenía el corazón. El pentobarbital es un barbitúrico, un tipo de fármaco que inhibe la actividad del sistema nervioso central y que se ha utilizado durante décadas en medicina, incluso para tratar crisis epilépticas y convulsiones graves. No obstante, en dosis elevadas puede provocar sedación profunda, insuficiencia respiratoria y finalmente la muerte. Aunque la supervivencia de Cristina Piqué pareciera ser algo extraordinario, no es el primer ni único caso que sobrevive a la inyección letal en Estados Unidos. Eso sí, aún no se determinan las causas exactas por qué la mujer pudo sobrevivir a ambas dosis de fármacos. Previamente, sus abogados habían advertido que sus venas podían haber presentado un problema para administrar correctamente el fármaco. Otras teorías apuntan incluso a que El pentobarbital utilizado podría haber estado en mal estado, aunque aquello debería ser determinado por la investigación. La inyección letal a menudo se presenta como un procedimiento destinado a producir una muerte rápida y sin dolor. No obstante, su aplicación ha generado numerosas controversias, precisamente debido a la posibilidad de que una ejecución...
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1: Son las 4 de la tarde con 31 minutos.
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1: Son las 5 de la tarde con un minuto.
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1: Son las 5 de la tarde con 30 minutos.
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0: Gracias.
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1: Son las 6 de la tarde con 2 minutos.
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4: El biministro Claudio Alvarado evitó confirmar si el gobierno cumplirá la promesa de campaña de recortar 6 mil millones de dólares en 18 meses tras presentar el presupuesto 2027 que contempla un alza del gasto del 1,5% para priorizar el empleo. De cara a las elecciones presidenciales, la economía de Brasil exhibe desempleo en mínimos históricos e inflación contenida, pero enfrenta una marcada desaceleración, tasas de interés restrictivas, alto endeudamiento familiar y un déficit fiscal cercano al 10% del PIB. Krista Pike, condenada a muerte en Tennessee, sobrevivió a dos inyecciones letales de pentobarbital, un potente barbitúrico que debió causarle paro cardiorrespiratorio. Tras agonizar por horas, fue hospitalizada con posible daño cerebral, reabriendo el debate sobre este método.
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1: Son las 6 de la tarde con 31 minutos.
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3: La esquiadora profesional francesa Juliette Wilman, de 29 años, falleció tras ser arrastrada 400 metros por una avalancha en el Cerro Crestón, en la Patagonia, Argentina. Su esposo sobrevivió y fue rescatado fuera de peligro. El biministro Claudio Alvarado cuestionó el homenaje realizado por la oposición a Michelle Bachelet en La Pintana. La autoridad emplazó a sus participantes a abordar materias como empleo, crecimiento y seguridad, luego que la expresidenta confirmara que seguirá activa públicamente. El SAC confirmó el fin de las cuarentenas por anemia infecciosa equina en Ñuble tras controlar 17 casos. Las autoridades valoraron el despliegue sanitario e hicieron un urgente llamado a mantener la bioseguridad y registrar predios y animales para garantizar su trazabilidad.
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1: Son las 7 de la tarde con 2 minutos.
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0: Gracias, muchísimas gracias, amables amigos, por sus aplausos, por su cariño, por su entrega a este gran señor. Vamos a despedirlo como él se merece. Venga, fuerte el aplauso para don Antonio Aguilar. ¡Hasta la próxima!
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1: Son las 7 de la tarde, 33 minutos.
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3: En el marco de su gira por la región de Antofagasta, el presidente José Antonio Kast inauguró la tenencia fronteriza de Ollagüe, obra de más de 5.400 millones de pesos destinada a reforzar el control limítrofe y combatir el contrabando y la migración irregular. Un allanamiento masivo en el penal Colina 2 permitió incautar diversos elementos ilícitos, entre ellos droga zombie, una peligrosa catinona sintética vinculada a conductas extremas y graves riesgos para la salud pública. Un avión Boeing E-3D Sentry de la FACH se desplegó en Magallanes para entrenar junto a cazas F-16 y F-5. Con autonomía de 18 horas y avanzado radar, optimiza la coordinación táctica y la detección estratégica en la zona austral.
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2: Son las 8 de la tarde con 3 minutos.
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1: Son las 8 de la tarde, 32 minutos.
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3: Michael Villegas fue declarado culpable como autor del secuestro con homicidio de Ronald Ojeda. La fiscalía solicitará 20 años de cárcel y la sentencia se conocerá el 15 de octubre. Autoridades de salud y deporte lanzaron el mes de concientización del cáncer de mama, llamando a la prevención mediante chequeos médicos y hábitos saludables. Destacaron que el ejercicio diario, evitar el alcohol y no fumar reducen factores de riesgo clave ante esta enfermedad. El piloto argentino Kevin Benavides y su copiloto Lisandro Cisterna salieron ilesos de un impactante vuelco en la etapa 2 del Rally de Marruecos. Su vehículo dio 3 giros en el aire tras pasar a gran velocidad por ondulaciones de tierra.
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1: Son las 9 de la noche con 2 minutos.